mucho, me gustó mucho leer ese libro, me gustó mucho poder ir a la conferencia de prensa, tomarle fotos, verlo muy, muy de cerca, creo que fue maravilloso y épico. Creo que ahí fue una de las cosas que encendió mi amor por Pulp. Creo que estaba presente, pero no era tanto. Había tenido acercamientos, pero normal. Y creo que después de esto empecé a darle un significado distinto a la banda. Y desde ese año hasta ahora, me parece que Pulp ha tenido como mucha más vida. En este septiembre estrenaron su película, su documental, que yo lo vi y dije, ya leí el libro. Y creo que en el libro es un poco más específico sobre todo lo que está hablando acá. O sea, es como ver algunas partes del libro en imágenes, pero sí, pues muchas de las cosas de las que habla ahí en la película es lo que escribió Jarvis Cocker en Good Pop and Bad Pop. Y eso sucedió también este septiembre. También, pues a partir de ese año, como que les digo, han estado más activos, también presentaron otro libro, o sea, han estado en movimiento. Y también esta semana los Yayayas presentaron su cortometraje de esta presentación que tuvieron en Londres, muy bonita, creo que son 20 minutos, pero muy buenos 20 minutos. Y pues creo que faltó tal vez un poco escuchar el disco completo que tienen ya grabado de esa sesión. Pero pues no, solo nos dieron 20 minutos y muy bello. La verdad es que hacen enfocan mucho como a la gente del lugar. A ellos, todo es en blanco y negro, hay muchos destellos. Entonces, pues sí, son 20 minutos que se pasan como 20 minutos, creo que ni más ni menos. Nos hubiera gustado escuchar un poquito más, pero muy bonito, la verdad, que está no es documental, es pues una sesión grabada de una de sus presentaciones en Londres que acaban de tener y pues hacen versiones muy, muy bellas. Creo que por eso digo que fueron muy buenos 20 minutos porque ahí se me escaparon algunas lágrimas. Sí, sí sucedió eso. Y pues para empezar la lista musical del día de hoy, vamos a empezar justamente con algo de ese disco que acaban de sacar los Yayayas. Vamos a empezar y pues muchas gracias por sintonizar, por entrar al enlace, por despertar y por estar. Yo soy Estefanía Solórzano y ellos son

0: Good evening, Royal Albert Hall.
1: Ahí escuchamos a Karen O dando la bienvenida a su público en el Royal Albert Hall en Londres. Lo primero que escuchamos fue In Heaven y luego Blacktop. Dos seguidas porque me parece que es una gran secuencia para iniciar este programa. Me gusta creer que todas estas cosas que suceden en septiembre son regalos, regalos para mí. Es obvio que no es así, pero es una linda coincidencia que esto lo hayan estrenado un día antes de mi cumpleaños. Entonces, totalmente lo siento como un regalo. Igual que haber visto la nueva película de Pulp, también lo sentí como un regalo. Y muchas cosas que suceden musicalmente. También hubo presentaciones a las que me hubiera gustado ir en Insurgentes, me parece que fue una presentación que tuvo recientemente Torre Blanca, a quien vamos a poner en este momento, porque también siento que es algo que me gusta escuchar en que me gusta escuchar en septiembre. Así que vamos a poner ahora algo que me gusta escuchar para motivarme, y es como una cachetada de despierta, ya, hazlo. Esto se llama ¿Qué esperas?

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0: Hola, hola, hola. Pues justo les había comentado que el día de hoy íbamos a tener una entrevista y pues está sucediendo. Esta entrevista me parece muy especial porque es algo que es con una persona que a la que quiero muchísimo y creo que fue justo en un programa en el que estaba pensando como, o sea, solo llegó una ráfaga. Creo que esta persona debería estar en el programa. O sea, creo que vale muchísimo escuchar lo que ella tiene para decirnos. Tiene bastantes experiencias. Creo que podría incluso a inspirar a alguien allá afuera que esté escuchando el programa. Entonces, pues voy a presentar a la invitada de hoy. Valeria está por cumplir 30, estudió relaciones internacionales y ha pasado los últimos 6 años viajando por el mundo, sumando más de 40 países. Es mamá de 2 bebés y navega la vida entre el caos bonito de la maternidad y el crecimiento personal. En sus ratos libres es ilustradora y encuentra en lo creativo una forma de expresarse y reconectar con ella misma. Le importan mucho las relaciones personales, los límites sanos y cuestionarse las cosas. Bienvenida, Vale, bienvenida al programa que pues el día de hoy tenemos preparado para todos los radioescuchas con mucho cariño. Bienvenida.
1: Muchas gracias.
0: Pues bueno, les comentaba yo a los radioescuchas que yo tenía como mucha ilusión en que vinieras porque pues justo ya tiene 6 años que estás viajando
1: Sí.
0: y creo que yo tengo muchísimas preguntas. Vale y yo somos amigas de hace ya bastante tiempo y creo que justamente eso es como, pues desde que íbamos a la secundaria, entonces eso ya tiene un poquito más de 15 años. Es muy interesante como pensar en que ya, o sea, ahorita ya estamos en la etapa de que vamos a cumplir 30, ya lo, o sea, cada que pasa como cierto tiempo, como que yo siento, al menos así lo creo, creo que tal vez acá los que estén por cumplir 30 o estén por cambiar a una nueva década, pues pueden como sentirlo un poco también así como es una preparación. Yo siento que ya me estoy mentalizando para el momento que llegue, en mi caso es en septiembre, el
1: Sí,
0: tuyo ya
1: ya estamos
0: está más
1: cerca.
0: cerca, justo. Y pues creo que en esa conexión, en ese reconocer cosas, creo que lo que yo me he dado cuenta es que no puede ser, son 15 años, es el doble de tiempo,
1: Sí, la mitad
0: que
1: de tu vida.
0: es la mitad de mi vida, y vaya que han pasado muchas cosas.
1: Sí.
0: En tu caso, visitar alrededor de 40 países. Y pues una de mis primeras preguntas es, ¿cómo surge esta idea?
1: Creo que para mí siempre fue algo que siempre estuvo ahí en mi cabeza, que me llamaba mucho la atención saber cómo eran otros lugares, pero creo que también fue muy impulsado porque uno de mis tíos justo se casó con una persona europea y de ahí como que pues él se fue a vivir allá a Holanda y eso me hizo a mí también como decir, ah, sí, también me gustaría como conocer otros lugares. Y después pues con mis papás, mi hermano, fuimos a visitarlos, pasamos unas semanas en Europa y eso. Y creo que eso fue lo que como formó más esa espinita mía. Y después llegó como mis 15 años y mis papás como que nunca fueron las personas de, sí, hay que hacer una fiesta. O sea, como que ellos eran más de, no, o sea, quieres tener alguna otra experiencia más allá de una fiesta. Y yo como tenía mucha esa espinita de, sí, quiero viajar, pues fue como
0: Decidiste eso.
1: ajá, sí. Sí, fue como lo perfecto, la unión perfecta entre que mis papás tampoco eran tan afín a una fiesta y yo pues tenía esa otra como ese otro interés. Entonces ahí fue como poco a poco iniciando todo ese mundo de los viajes para mí. Y luego llegó como la universidad. Uh-huh. Bueno, cuando cumplí 15 sí hice un viaje y eso. Uh-huh. Y eso pues igual hizo que mi interés por conocer, ajá, exacto, creciera. Y luego llegó a la universidad, conocí al que ahora es mi esposo, ajá, y él, igual él es alemán, entonces, pues creo que también está como muy en su cultura el moverse, viajar y todo. Entonces, pues fue como otro impulso más para mí, para seguir como persiguiendo ese sueño de viajar. Y él, bueno, para ese punto yo ya estaba como muy con la idea de cuando me gradúe quiero irme a trabajar a otro país y poder como ir viajando, ¿no? Y él tenía en su cabeza como muy adentro la idea de quiero viajar, pero tipo mochilero y así como súper...
0: modo hippie.
1: Sí, súper modo hippie. Ir moviéndose como de país en país, ¿no? Entonces, como que teníamos ese interés en común, pero al mismo tiempo creo que eran ideas muy diferentes de cómo viajar.
0: Sí, creo que me parece muy interesante. O sea, creo que acá lo que... Mientras estaba preparando como cómo íbamos a llevar la entrevista, pensaba yo en los viajes y lo interesante que puede ser un viaje y... Sí. Cómo cada persona lo toma en perspectivas distintas. A lo que voy es, por ejemplo, la vida en sí es un viaje, ¿no? Sí. O sea, ese viaje no se compra un boleto, ya te lo dieron.
1: Te lo dieron.
0: Te lo dieron, tienes un boleto ya que vas a recorrer. Pero justamente pensaba en mi persona, cuando he viajado, ha habido momentos que son viajes que te cambian la vida.
1: Sí.
0: Te cambian la perspectiva completamente de lo que tenías antes y ahora, después de eso, eres una persona completamente distinta. Me acuerdo que cuando viajé a Estados Unidos, la segunda vez, porque la primera fue bebé y luego, y no me acuerdo de nada,
1: sí,
0: pero la segunda vez fue por una boda de un primo y y pues todo fue muy cálido porque fui con una tía, o sea, me recibieron a mí y a mi papá, o sea, estábamos como muy, muy en familia.
1: Sí.
0: Me sentí muy apapachada en ese momento y lo que siempre le digo a mi tía y a mi papá y lo que pienso es como de, es que tú no sabes... Ese viaje significó todo para mí.
1: Sí.
0: Fue como un punto de partida para muchas cosas que se vinieron después. Hay viajes así, ¿no? Que sí. Guardas mucho en el corazón y dices, sí, este viaje significó todo. Y creo que es un poco difícil que la gente pueda entenderlo, o sea, alguien que no estuvo ahí, porque no sabe exactamente todo lo que sentías, ¿no?
1: Sí, y también porque a veces como que se piensa mucho como... cuando dices, voy a viajar, lo piensan mucho a veces como vacaciones.
0: Uh-huh.
1: Y no siempre una significa la otra. O sea, a veces son muy distintas. Aunque sí puedan verse o sí puedan ser vacaciones, también creo que no siempre significa lo mismo. A veces pasa más que solo el descanso que tienes en unas vacaciones o el, no sé, visitar museos o cosas así, o sea, como que a veces sí hay viajes o hay momentos que son mucho más representativos.
0: Sí, depende mucho, o sea, por ejemplo, y creo que también esto es parte de qué tipo de viajero eres. ¿Eres un viajero que es como de a largo plazo o un viajero de piso un país y me voy al otro y corro y corro y corro, que sí es muy distinto,
1: sí,
0: ¿no? O sea, un viaje a largo plazo y a corto plazo.
1: Sí.
0: En este viaje que yo hice, por ejemplo, fue de un mes. Entonces, fue como una temporada bastante larga, lo más que había viajado, que estaba lejos de casa, del país,
1: sí,
0: que justo es otra cosa, ¿no? O sea, una cosa que yo quisiera saber es como todas esas cosas que, digámoslo así, los pros y contras, ¿no? O sea, tú tienes esta idea de irte hace 6 años, ya es bastante tiempo. Justo yo estaba así como recordando, fue hace 6 o 7 años, porque sé que fue cuando terminaste la carrera,
1: ajá,
0: que... que fue como, de hecho, una noticia así como de, ¿cómo que te vas? Y...
1: Sí, fue más tiempo ahora.
0: Ajá, sí, o sea, yo tenía así como...
1: Bueno, es que, digamos que yo lo divido en dos partes. La primera es justo cuando me graduó, pues yo tenía ya esa idea, ¿no? De irme eventualmente a otro país a trabajar y demás. Pero justo en ese momento cuando yo me graduó, tengo esa opción de ir a Tailandia e intentar encontrar trabajo o y ya aventurarme uh-huh. o quedarme en México y buscar trabajo aquí y pues ya, ¿no? Como uh-huh. empezar mi vida laboral. Ese es como mi primer momento, pero no lo veo tanto como un viaje, sino más como que migré. Uh-huh. Y eso fue hace casi 8 años.
0: Ok. Ajá. Sí, porque ya de ahí, sí. digamos que no paraste.
1: No. Bueno, estuve ahí, al final sí me fui a Tailandia, y estuve ahí más como fijo, digamos, 2 años. Y uh-huh. sí viajaba, o viajábamos, porque estaba ya también con el que ahora es mi esposo. Uh-huh. Pero solo salíamos cuando eran como los días feriados, porque los dos trabajábamos. Yo, curiosamente, empecé, aunque me fui, encontré trabajo allá, pero era remoto de cualquier forma. Se trabaja como desde la casa. Uh-huh. Pero él no, él estaba ya fijo en una oficina, entonces...
0: En Tailandia.
1: Ajá, en Tailandia. Entonces, sí, al principio, o sea, sí viajábamos, pero sí era, digamos, como más vacaciones uh-huh. normales. Cuando había días feriados, que dato curioso, Tailandia es de los lugares que tiene como más días feriados.
0: ¿En serio? Sí. Nos encantaría entonces, ir a, para todos allá. A, sí. Todos vámonos a Tailandia.
1: Sí, tienen un montón de días feriados, entonces... Y a veces son como de que 3, 4 días. Así, wow. Quedan varios días, entonces sí, sí, sí. Pero después, poquito antes de COVID... Uh-huh. Él perdió su trabajo uh-huh. y estábamos así como que bueno, ¿ahora qué sigue para nosotros? Uh-huh. Y en ese momento dijimos, bueno, vamos a visitar a su familia, como dejar un poco Tailandia, nuestra vida ahí, visitar a su familia. Y el plan era como, después de visitar a su familia, ir a México, ya los dos como, yo renunciar a mi trabajo y los dos como buscar algo en México para establecernos. Uh-huh. Pero teníamos... Antes de que lo corrieran, habíamos comprado vuelos para ir a visitar a su familia. Entonces, nosotros teníamos el vuelo redondo. Uh-huh. Y ahí surgió la... Lo despiden y dijimos, bueno, pues sí o sí vamos a visitar a su familia, pero ¿qué hacemos con ese otro vuelo? ¿Lo tomamos o lo dejamos perder? Uh-huh. Y al final dijimos, va, lo tomamos, hacemos como nuestros últimos viajes antes de... ya establecernos. Y eso fue así diciembre de 2019. Nosotros viajamos a Tailandia de regreso en enero uh-huh. y habíamos planeado hacer así un viaje de mochileros por creo que eran como 3, 4 meses. O sea, eso es lo que íbamos a viajar antes de ya como
0: de
1: regresar a México, buscar trabajos ya así súper formales.
0: Ajá, de modo serio. Sí.
1: Y establecernos. Y pues ahí es donde yo empiezo a contar más como...
0: El viaje,
1: ajá.
0: Ok. Hay como un pre al viaje, entonces. Sí, qué curioso, porque justamente, pues hablas acá de muchas cosas, ¿no? Hablas de migrar, uh-huh. que pues ya no has estado en México como... Justo lo sí. que mencionas acá como fijo, o sea, sí. establecerte, digámoslo así como, lo voy a llamar así, porque cuando una persona se establece en un lugar, es como echar raíces, ¿no? Sí. Eso básicamente es la analogía de un árbol, se echa raíces y ya no se va a mover.
1: Sí.
0: No se va a mover nunca. Uh-huh. Y parece ser que tú y tu pareja echaron raíces, pero así como por varios lugares, ¿no? Sí. O sea, como que fue más bien probablemente que hay un árbol, digamos que hay dos árboles centrales, uh-huh. que sería México y Alemania, y de ahí la raíz se expandió como...
1: A diferentes lados.
0: Ajá, como los hongos que tienen como sí. distintas redes y se conectan uh-huh. todos entre sí. Así creo que más o menos lo podría ver sí. yo como una sí, red 100%. De hongos. Sí. Es una red de hongos.
1: Somos una red de hongos.
0: Porque, pues, también has echado raíces en otros lugares, ¿no? Sí. Y creo que eso es de lo que hablaba un poco al inicio de... ¿Qué es lo que se deja y qué es lo que ganas, digámoslo así? Porque dejas muchas cosas. Sí. Y también ganas otras.
1: Sí.
0: ¿Cuáles son esas cosas?
1: Para mí, lo más difícil o lo que es más representativo es toda la parte como familiar. O sea, porque pues sí, obviamente yo ahorita como he construido mi familia con mi esposo y ahora con nuestras dos hijas, pero pues somos mexicanos, entonces era muy... Para mí sí era así muy... Se me apachurraba el corazón cuando... Estaba ya en Tailandia, estábamos viajando y había alguna fiesta familiar, así que bautizo de alguno de mis sobrinos o que se casaba alguien o así aniversario de bodas de alguno de los tíos o algo así. Y pues yo no podía estar. Uh-huh. Eso es creo que de las cosas más duras cuando, no sé, cuando tienes más esa cercanía a tu familia. Y pues también creo que como mexicano siempre se extraña una fiesta.
0: Creo que no, porque han sido muchos años, o sí. Sea, creo que si eso hubiera sido muy, muy, muy, muy grande, uh-huh. Pues no se aguanta, ¿no? O sea, no sí. Se aguanta, es como, ¿sabes qué? Esto no es para mí,
1: sí.
0: Pero justamente por eso es como esta parte inicial del viaje, o sea, creo que no lo piensas demasiado, ¿no?
1: Exacto. No
0: lo piensas
1: no demasiado. No puedes pensarlo demasiado.
0: Ajá, porque si lo piensas demasiado no lo haces.
1: Sí, exacto. Es que creo que justo es como... Para mí eso es un poco el contra, pero... para mí también ha sido muy como fructífero el estar en otros lados. O sea, he podido aprender mucho y creo que ha cambiado mucho y se ha expandido mucho mi forma de pensar y de ver las cosas. Y eso al final es lo que también... me ha dado un poco ese sentimiento de, ok, o sea, sí estoy perdiéndome de algunas experiencias con mi familia, pero personalmente estoy creciendo mucho en otros lados y sé que eventualmente voy a parar, o sea, sé que obviamente puedes tener una vida de viajes por siempre, pero creo que al menos para mí sí hay un... fin, entre comillas, digo. O sea, sí lo empiezas a reducir, o sea, sí, es que no sé cómo, uh-huh. O sea, porque obviamente no puedo hablar por todos, ¿no? Pero yo sí, y con mi esposo también, sí poco a poco vas sintiendo esa necesidad de un poco más de tu espacio, algo más permanente o más fijo.
0: Creo entonces... que esta parte, estoy imaginando a la Vale de... Uh-huh. 25 años, 24.
1: ¿Cuándo me fui la primera
0: vez? Ajá, estoy pensando
1: 22.
0: En la mente de esa persona. y creo que en ese momento te pedí que me dieras como algunas canciones.
1: Sí.
0: Y esta primera canción que vamos a poner es la canción que recuerda el inicio de esta etapa. Uh-huh. Y quisiera saber por qué esta canción. La voy a poner.
1: Sí.
0: Y... ahorita regresamos y damos pie para que nos sigas contando. Uh-huh. Esto es, además es una gran canción, creo que Maroon 5 es uno de los exponentes del pop más ricos, más poperos, más jugosos. Me acuerdo que en la facultad había un profesor, creo que fue como en el 2018 probablemente, Maroon 5 vino a la Ciudad de México. Y él dijo como de, ay, me encanta Adam Levine, es tan guapo. y hablaba de eso, de cómo Maroon 5 es una de los grandes exponentes del pop. Mm-hmm. Y tiene muchísimas buenas canciones. Mm-hmm. Esta es una muy bonita. Esta se llama She Will Be Love. Y pues nosotros estamos acá con Vale. Sigan escuchando.

0: Estamos de vuelta. Eso fue She Will Be Loved de Maroon 5. Y bueno, ahora quiero saber por qué She Will Be Loved representa el inicio de este viaje.
1: Bueno, creo que primero que nada es una gran canción para un road trip. Y esa canción él y yo íbamos a hacer un road trip, pero aquí en México, en Cancún. Bueno, toda esa zona. Y mi tarea era hacer el playlist.
0: Eras el copiloto y estabas designado a... Eso se sabe que sí. El copiloto tiene la obligación. Tiene la obligación, es un contrato que todo copiloto ya hizo y sabe que se la tiene que rifar con las canciones.
1: Tiene que poner
0: canciones.
1: El ambiente.
0: Así es.
1: Entonces, bueno, ya. Fue una de las canciones que elegí para ese road trip. Y creo que es de las canciones que más se pegaron a mí porque, bueno, una, es una gran canción para un road trip. Y dos, porque creo que muchas de las cosas que dice, en ese momento me sentía muy representada. Creo que por mucho tiempo sentí... No había tenido tan buenas experiencias en el amor. Uh-huh. Y no sé, como que esa canción me hacía sentir...
0: Esperanza,
1: y aparte pues era un road trip con él, entonces me sentía amada.
0: ¡Qué hermoso!
1: Sí, y como que ese sentimiento que me generaba esa canción también era un sentimiento que estaba teniendo con él, entonces creo que por eso fue o es esa canción que si pienso en una canción de un viaje es esa.
0: Qué bonito. Y creo que esto justo da pie a la siguiente parte, que es viajar en pareja, ¿no? Sí. esa es una cosa... cuando era pandemia, yo estaba obsesionada con... qué curioso, porque justo era la etapa en la que no podíamos movernos. Sí. Y yo estaba obsesionada con la idea de moverme. Era como, es que quiero salirme de aquí, o sea, quiero ir y conocer lugares. Y en ese como, o sea, pero no podía salir. Uh-huh. Entonces,
1: O era más difícil.
0: ¿No? Era más difícil, ajá. Empecé a ver como videos en YouTube y justo encontré a una chica que viajaba con su pareja. Pero ellos viajaban en una furgoneta. Uh-huh. Entonces, y es a lo que me refiero, a lo que te decía en un principio, ¿no? Hay muchas tipo, clases de viajes. Sí, muchas. Y ellos lo hacían en furgoneta. Pues yo, te digo, vi muchísimos de sus videos, de sus experiencias, cómo inician su viaje. Y posteriormente, ya llevaban tiempo haciendo los videos y después llegué... no los vi cronológicamente, pero de pronto llegué a uno en donde ella se separa de su pareja, pero decide seguir viajando. Uh-huh. Entonces empieza a viajar sola y hace este contraste de las diferencias que hay cuando viajas con alguien y no solo alguien, sino tu pareja, uh-huh. y cuando lo haces sola. En ese sentido, ¿Cómo fue como este amor en movimiento?
1: Es muy padre, pero también tiene un buen nivel de complejidad. Porque creo que también, o sea, algo que es importante decir. Creo que influye mucho el que somos de diferentes países.
0: Eso también.
1: Ahí ya es como...
0: Creo que justo también eso es como... O sea, como que se van... no sé si es dificultad, pero es como otro...
1: Otra capa.
0: Ajá, es otra capa, porque viajas en pareja. Ok, viajas en pareja, sí. Pero no son del mismo país. Entonces tienen aparte culturas distintas, ideas distintas. Y aparte están viajando, que es un contexto en el que puedes conocer a una persona muy bien.
1: Sí.
0: Muy bien. O sea, creo que viajando conoces perfecto a alguien.
1: Sí, exacto. Entonces, creo que empezando por ahí, ambos teníamos perspectivas muy distintas de como nuestro concepto de viajar. Él tenía como... Mi idea creo que es que muchas veces los europeos o algunos de los europeos son mucho más como aventados con... O sea, como no... Son como muy...
0: ¿Digamos desapegados?
1: No, o sea, como que No importa tanto como la comodidad, digamos. Okay. O sea, son más así de, como sea, donde sea, lo que caiga. Y yo, en ese sentido, creo que con mis papás siempre fue más de quedarnos en un lugar, como en un hotel bien, no como...
0: Ajá.
1: O sea, como todo mucho más planeado, ¿sabes? Como tener un hotel reservado, tener como bien un plan de qué vamos a hacer, o más como, al menos una idea. Siento que a veces, o al menos mi experiencia con él y con algunos otros amigos que tengo y así, es como que son más aventados a veces.
0: Creo que soy europea.
1: Sí. Y entonces ahí sí fue como un shock, porque pues para él era como, no, ¿para qué hacer un plan? Hay que
0: sí, ir. Creo que... Ay, Dios mío.
1: Eres alemana.
0: Creo que soy alemana, amigos. Perdón que
1: Y para mí no, era más como, pero, ¿qué vamos a hacer?
0: ¿Dónde o sea, nos sí, vamos pero a ¿dónde?
1: Pues creo que eso también fue un poco algo que tuvimos que ir como compaginando y no sé qué tan hablado fue o simplemente se fue dando, o sea, cómo fue, poco a poco nosotros nos fuimos entendiendo cada vez más, porque... Para este punto, o sea, cuando empezamos a viajar así tan continuo, ya teníamos un rato de estar como juntos, de ser novios.
0: ¿Cómo cuánto?
1: Como 3 años, tal vez.
0: Ok.
1: Sí, como 3 años. Habíamos hecho, por ejemplo, ese road trip, pero fue como tal vez más casual. O sea, fue de que en algún punto que tuvimos vacaciones en la universidad y algo así. O sea, ya habíamos viajado como 2 veces. Pero fue otro plan, digamos. Una vez íbamos todo un grupo de amigos y pues igual, siempre es diferente, o sea, como mencionas tú, o sea, cada viaje es diferente y el plan, todo es muy, muy específico del momento y del viaje, ¿no? Entonces, bueno, pues aunque ya habíamos viajado antes, como que nunca habíamos viajado así. Y eso sí fue, o sea, él tenía como una idea súper de... Me voy de mochilero, da igual, o sea, no hay plan, vamos a ver qué pasa. Y yo también, o sea, pues no, yo era más así como de, no, pero ¿dónde, cómo, cuándo, qué hacemos, dónde nos quedamos, todo eso? Y también la otra cosa que no he mencionado, pero también mucha gente me ha preguntado eso y pues... Para mí no fue planeado, fue algo que fue así pasando y a lo que me tuve que adaptar, el viajar ligero, porque pues nos estábamos moviendo cada 3 meses, 2 meses, a veces 4 meses, entonces no puedes llevar muchas cosas y también depende mucho de en qué país te mueves, hay lugares donde es mucho más fácil llevar mucho equipaje. Y hay lugares donde no hay forma de que lleves más que una maleta. Exacto. Entonces, pues bueno, en ese road trip que... en ese como viaje de 4 meses que habíamos planeado, pues a mi pesar, porque no estaba muy convencida de esa idea de viajar de mochilera, tuve que hacerlo. O sea,
0: te adaptaste.
1: Me tuve que adaptar. Eso era como algo que él quería hacer, o sea, como que yo quería viajar, él quería ir de mochilero. Y pues ya, entonces ahí fue cuando para mí empezó como esa adaptación. Y creo que esa ha sido la experiencia conmigo y mi pareja. O sea, creo que cuando viajas en pareja sí es mucho ese tema de encontrar ese punto medio y poco a poco como... crear una nueva forma de viajar, porque obviamente, pues, creo que antes de que te conozcas y todavía tal vez muy al inicio de que te conoces, pues cada quien tiene su forma, ¿no?
0: Sí.
1: Muy así de, pues, cómo creció y cómo se fue desarrollando en la vida.
0: Sí.
1: Y una vez que estás en pareja,
0: todo eso
1: viajes
0: sale.
1: O no.
0: Ajá. Todo eso sale. Eso empieza a salir, sí. O sea, en la convivencia. Es muy curioso esto que mencionas porque... cuando viajé a... Fuimos a Madrid, mi papá y yo, y luego viajamos a Londres. Por eso creo que justo lo que mencionas de viajar ligero. O sea, Yo traté de viajar lo más ligera posible, fue como de solo una maleta de mano y mi backpack. Y quería a veces, es curioso porque te quieres aferrar a más cosas, como es que,
1: Sí.
0: pero esto, y
1: Y sí
0: también eso,
1: pasa.
0: y me va a faltar esto, y es que este es mi
1: Sí.
0: vestido favorito, me lo tengo que llevar, y es como, no, o sea, tienes que renunciar a ciertas
1: Sí.
0: cosas, hacer la maleta para mí es lo más difícil, es como, no,
1: Ya sé.
0: porque cuesta mucho, creo que ahí se habla mucho del desapego, ¿sabes?
1: Sí.
0: Del desapegarte de todas las cosas
1: Sí.
0: materiales y saber que en realidad lo que más importa es tu presencia, ¿no? O sea,
1: Sí.
0: bueno, varía mucho, por ejemplo, si vas a un lugar en donde hace muchísimo frío, pues
1: Sí.
0: no basta con que vayas, o sea,
1: Con tu presencia.
0: sí, tienes que ir
1: Pero la
0: preparado.
1: calidez de tu persona.
0: Exacto, no, no, eso no va a ser suficiente. Y yo no he presenciado un frío europeo, pero dicen que son brutales.
1: Sí,
0: En
1: depende.
0: Alemania creo que mi pareja viajó y me dijo que fue brutal. Y yo me estaba muriendo un poco en Londres, no era todavía invierno, pero ya, o sea, yo ya tenía frío y era como, oh, por Dios, creo que no traje suficientes chamarras. Pero creo que es esta misma analogía de la vida en el que de verdad creo que menos es más. Y no solamente cosas, sino también, digámoslo así, como, pues, como esas cosas que estás cargando en tu persona, de estoy cargando con este resentimiento, estoy cargando con esto que me hizo esta persona, con esto que dije ayer, o sea, creo que son muchas cosas con las que se cargan.
1: Sí.
0: Entonces, en general, viajes o no viajes, creo que el tener poco equipaje, hablando literal y metafóricamente, siempre creo que va a ser lo mejor
1: Sí.
0: y no apegarte tanto como a las cosas materiales.
1: Sí.
0: Creo que esa es una de las cosas que yo veo que creo que probablemente te
1: Sí.
0: adaptaste y empezaste a manejarlas mejor.
1: Sí.
0: Y también creo que hay muchas cosas que yo revisito ese viaje en específico y hubiera hecho esto, hubiera hecho lo otro. Y creo que en tu caso has tenido muchas oportunidades para volverlo a hacer
1: Sí.
0: distinto. Entonces, como que justo la cosa que tal vez no funcionó en el primero, dices, esto ya no lo voy a hacer y lo hago en el si y ya no lo hago en el siguiente.
1: Sí.
0: Y vas como, o sea, creo que eso es una de las cosas que como vida viajera has podido como modificar ahí
1: Sí.
0: el prueba y error.
1: Sí.
0: Y bueno, o sea, como dices, viajar en pareja, pues van saliendo muchas cosas, ¿no?
1: Sí.
0: Empiezas a convivir de otra forma, además porque creo que cuando viajas también te enfrentas a situaciones complicadas,
1: Sí.
0: que, no sé, que se retrase un vuelo, que pierdas el autobús, que...
1: Sí, de estrés,
0: De, ¿y ahora qué
1: y
0: hacemos?
1: resolver,
0: Ajá, ¿y cómo
1: ajá.
0: nos movemos? O sea, ya perdí el avión, pero todavía tengo el autobús y
1: Sí,
0: tengo que llegar allá.
1: exacto.
0: Entonces,
1: Sí.
0: en ese caso, creo que, ¿cuáles crees que han sido de los momentos más difíciles, decisivos que has enfrentado junto con tu pareja en viajes?
1: Creo que lo más extremo sí ha sido el planear. O sea, porque por ejemplo, nosotros, irónicamente, pero al final la mayor cantidad de viajes la hicimos durante COVID. Porque justo en ese momento, o sea, nosotros estábamos en Tailandia, teníamos nuestras visas, todo bien. Él pierde su trabajo. Decidimos salir de Tailandia y justo cuando empezamos este gran viaje, digamos, empieza COVID. O sea, fue súper chistoso y todo porque nosotros íbamos avanzando de país y así cerraban el país y nos iba persiguiendo
0: Oh, por
1: COVID.
0: Dios.
1: Entonces, eventualmente, pues ya, o sea, nosotros nos quedamos como varados en Georgia, en el Cáucaso, y ahí fue como el, ok, ¿qué vamos a hacer? Y nos dimos cuenta que sí, queríamos estar juntos, pues en ese momento no estábamos casados, por lo tanto, ante los países éramos individuos que, o sea, no podíamos estar en el mismo país. A veces, cuando estás casado, a veces cambia, ¿no? Sobre todo, por ejemplo, si para venir a México y estar aquí, pues, o sea, él necesitaba tener algún tipo de visa si quería estar aquí más como tiempo. Más tiempo, porque si no, pues solo podía estar 3 meses.
0: Ok.
1: O estar haciendo como esa parte de salir unos meses y luego volver, no sé. Y yo, pues igual, o sea, si quería estar en otro país donde él estuviera, pues solo podía estar 3 meses, o el tiempo que ese país me diera. Entonces ahí fue como el, ok, si queremos estar juntos, tenemos que estarnos moviendo, porque no podemos estar como prolongadamente en un país. Y pues como era COVID, también todo era mucho más complejo. Y ahí, eso fue como lo más extremo, creo.
0: Okay.
1: El planear sin poder planear, porque, o sea, a veces decíamos como que, okay, por ejemplo, estamos en Colombia y queríamos ir a Panamá. Y teníamos ese plan, ¿no? De, ah, pues, ahorita que entramos a Colombia nos dieron 60 días. Después vamos a Panamá. Y cuando ya se empezaba a acercar la fecha, era como Panamá cerró y no hay forma de entrar. Y pues ese era nuestro plan. ¿Y ahora qué? Y pues el navegar la pandemia para poder estar juntos sí fue complejo. Y pues obviamente también el viajar de una forma que, o sea, porque tampoco queríamos ser súper imprudentes y sí, o sea, por ejemplo, cuando llegamos a Colombia, justo entramos y a los pocos días pusieron así de que toque de queda, no podíamos salir, entonces fuimos a Colombia, pero no hicimos gran cosa porque pues era COVID, entonces al final para nosotros algunos de esos viajes, más que un viaje, fue el...
0: El huir
1: y el poder estar juntos, o sea, el poder decir, ok, aquí podemos estar los dos y como irnos siguiendo la pista, ¿no?
0: Sin duda fue un momento complicado para enfrentar en pareja, o sea, justo en viaje en pareja, pues va solo, digamos que... no, es que, de nuevo, o sea, creo que COVID habría sido difícil solo o en pareja. 100% COVID fue... difícil, fue una etapa muy complicada, de muchos cambios para muchas personas, sí. Y bueno, quiero que pongamos la siguiente canción que escogiste, sí. Esta va ligada a una canción que se relaciona con tu relación, curiosamente, en esta etapa viajera, tú escogiste esta que se llama Better Together, de Jack Johnson, y bueno, regresando escuchamos esta historia,
1: sí.
0: Seguimos acá, esto es Jack Johnson.

0: se han puesto a pensar en si el mapa del mundo, o sea, el mapa que conocemos del mundo, realmente representa al mundo como es. ¿Habían pensado eso alguna vez?
1: Pues uno pensaría que sí, ¿no? Que un mapa pues es un mapa. Simplemente nos dice dónde están los países, qué tan grandes son y dónde están ubicados, como muchas cosas, ¿no? Del día al día. Y las damos por hechas. Porque nos han dicho que pues son de tal forma. Y usualmente pues no las cuestionamos, ¿no? Solamente sabemos que son así.
2: Sí, pero resulta que no es tan sencillo. Y justo lo que acaba de comentar Ivonne, ¿no? De que empezó a ser tendencia y plática con los alumnos, porque esta semana ocurrió algo bastante peculiar en las Naciones Unidas. La Asamblea General aprobó una resolución llamada Correct the Map, que tal cual es corregir el mapa, ¿no? El cual busca promover representaciones cartográficas que ya están, ¿no? Que reflejen de manera más precisa el tamaño relativo de los continentes.
0: Sí, exacto, justo por eso lo preguntaba, porque, bueno, aquí es donde la historia se pone interesante, porque estamos hablando de algo que parece completamente